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0: las 7:55.
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0: Las 8 y 4 minutos.
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2: Las 8:36.
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1: Las 7 y 29 minutos.
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2: Las 7:31.

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1: Las 7:35.

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1: Las 7:39.

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1: Las 7:47.

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1: Las 7:51.

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1: Las 7:56.

ternura es la forma de expresar amor, con mayúscula, sentimiento que se expresa hacia los hijos, los padres, la novia, los amigos, los animales, los árboles. Revivamos esta actitud maravillosa y espontánea, necesaria para sentirnos vivos.

0: 8:04.
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del Padre, y del Hijo, y del Espíritu Santo. El Señor que dirige nuestros corazones para que amemos a Dios esté con todos ustedes. Les damos la bienvenida a la Santa Eucaristía y encomendamos la vida de cada uno de ustedes. Oramos por el eterno descanso de Tito Arnoldo Cuarán Naranjo, 5 años de su Pascua. Intención su esposa Magali Chávez y sus hijos Tatiana Alejandra y Óscar Andrés Cuarán Chávez y su nieto Juan David Ocaña Cuarán. Por el eterno descanso de Nelson Vallejo Mafla, 2 meses de su Pascua. Intención sus hermanos Carlos Hugo, Pedro León y José Aurelio Vallejo Mafla, pidiendo al Señor de los milagros por la vida, salud, bienestar y trabajo de David Chapoesgal. Acción de gracias a Jesús de la Divina Misericordia. Intención familia Dorado Rodríguez. Para celebrar dignamente la Santa Eucaristía, pidamos perdón a Dios por nuestros pecados.

0: Yo confieso ante Dios Todopoderoso
1: y ante ustedes, hermanos, que he pecado mucho de pensamiento, palabra, obra y omisión. Por mi culpa, por mi culpa, por mi gran culpa.
2: Por eso, Santa María, siempre. Los ángeles, los santos, de ustedes, hermanos, siempre.
0: Dios Todopoderoso, tenga misericordia de nosotros. Perdone nuestros pecados y nos lleve a la vida eterna.
1: Amén.

0: a Dios en el cielo.
1: En la tierra paz a los hombres que ama el Señor. Por tu inmensa gloria te alabamos, te bendecimos, te adoramos, te glorificamos. Te damos gracias, Señor Dios, Rey Celestial, Dios Padre Todopoderoso, Señor Hijo Único Jesucristo, Señor Dios, Cordero de Dios, Hijo del Padre.
2: Tú que quitas el pecado del mundo, ten piedad de nosotros. Tú que quitas el pecado del mundo, atiende nuestra súplica. Tú que estás sentado a la derecha del Padre, ten piedad de nosotros. Porque solo tú eres santo, solo tú, Señor, solo tú, Altísimo Jesucristo, con el Espíritu Santo, en la gloria de Dios Padre. Amén.
0: Oremos. Oh Dios, protector de los que en ti esperan, sin ti nada es fuerte ni santo. Multiplica sobre nosotros tu misericordia, para que, instruidos y guiados por ti, de tal modo nos sirvamos de los bienes pasajeros, que podamos adherirnos ya a los eternos. Por nuestro Señor Jesucristo, tu Hijo, que vive y reina contigo en la unidad del Espíritu Santo y es Dios por los siglos de los siglos.
1: Amén.

0: Lectura del Libro de los Reyes. En aquellos días el Señor se apareció de noche en sueños a Salomón y le dijo: pídeme lo que deseas que te dé. Salomón respondió: Señor mi Dios, tú has hecho rey a tu siervo en lugar de David mi padre, pero yo soy un muchacho joven y no sé por dónde empezar o terminar. Tu siervo está en medio de tu pueblo, el que tú elegiste, un pueblo tan numeroso que no se puede contar ni calcular. Concede pues a tu siervo un corazón atento para juzgar a tu pueblo y discernir entre el bien y el mal. Pues cierto, ¿quién podrá hacer justicia a este pueblo tuyo tan inmenso? Agradó al Señor esta súplica de Salomón. Entonces le dijo Dios: por haberme pedido eso y no una vida larga o riquezas para ti, por no haberme pedido la vida de tus enemigos, sino inteligencia para atender a la justicia, yo obraré según tu palabra. Te concedo pues un corazón sabio e inteligente, como no ha habido antes de ti, ni surgirá otro igual después de ti. Palabra de Dios.
1: Te alabamos, Señor.
2: Cuánto amo tu ley, Señor.
1: Cuánto amo tu ley, Señor.
2: Mi porción es el Señor. He resuelto guardar tus palabras. Más estimo yo la ley de tu boca que miles de monedas de oro y plata. Cuánto amo tu ley, Señor. Que tu bondad me consuele, según la promesa hecha a tu siervo. Cuando me alcance tu compasión, viviré y tu ley será mi delicia. ¿Cuánto amo tu ley, Señor? Yo amo tus mandatos más que el oro purísimo. Por eso aprecio tus decretos y detesto el camino de la mentira. ¿Cuánto amo tu ley, Señor? Tus preceptos son admirables. Por eso los guarda mi alma. La explicación de tus palabras ilumina, da inteligencia a los ignorantes. ¿Cuánto amo tu ley, Señor?
3: Lectura de la carta del apóstol San Pablo a los romanos. Hermanos, sabemos que a los que aman a Dios, todo les sirve para el bien, a los cuales ha llamado conforme a su designio. Porque a los que había conocido de antemano, los predestinó a reproducir la imagen de su Hijo, para que Él fuera el primogénito entre muchos hermanos. Y a los que predestinó, los llamó; a los que llamó, los justificó; a los que justificó, los glorificó. Es palabra de Dios.
1: Te alabamos, Señor.

0: El Señor esté con ustedes.
1: Y con su espíritu.
0: Lectura del Santo Evangelio según San Mateo.
1: Gloria a ti, Señor.
0: En aquel tiempo dijo Jesús a la gente: el reino de los cielos se parece a un tesoro escondido en el campo. El que lo encuentra, lo vuelve a esconder y, lleno de alegría, va a vender todo lo que tiene y compra el campo. El reino de los cielos se parece también a un comerciante en perlas finas, que al encontrar una de gran valor, se va a vender todo lo que tiene y la compra. Palabra del Señor.
1: Gloria a ti, Señor Jesús.
0: Dios se le aparece a Salomón en la primera lectura y le dice a Salomón, un rey muy joven, un muchacho que estaba gobernando el pueblo: pídeme lo que deseas que te dé. Y Salomón tenía las posibilidades de pedir más ejército, tenía las posibilidades de matar a los enemigos para poder triunfar en las batallas, tenía la posibilidad de pedir más tierra para que su imperio fuera más grande. Y este muchacho de la primera lectura le dice a Dios que le conceda un corazón atento para juzgar a su pueblo. Y le dice: dame discernimiento entre el bien y entre el mal. Y escuchábamos entonces la respuesta de Dios. Dios le decía: te voy a dar un corazón sabio, te voy a dar un corazón inteligente, como no ha habido antes de ti, ni surgirá otro después de ti. La palabra de Dios hoy nos invita a ser sabios. El sabio es distinto del académico, del intelectual, de aquel que tal vez cosecha títulos: el bachiller, el especialista, el magíster, el doctor. El sabio es aquel que sabe escoger bien, que sabe decidir bien en la vida, que su vida la guía no según sus propios intereses, no según sus caprichos, sino buscando siempre agradar a Dios y buscando siempre la voluntad de Dios. Y entonces escuchábamos el Evangelio. Jesús, siempre con su lenguaje tan sencillo, nos presentaba dos pequeñas historias. Un hombre que encuentra en un campo un tesoro escondido y, al darse cuenta, vende todo lo que tenía, va a comprar el campo para tener el tesoro. Y otro hombre, un comerciante de perlas finas, se encontró la perla de gran valor y entonces vende todo lo que tiene y la compra. Jesús recordaba quién es el sabio: el que elige bien, el que renuncia a todo, el que deja todo, el que vende todo, el que no le importa lo demás, solamente escoge su perla y solamente escoge su tesoro escondido. Ese es el sabio, el que ha luchado por su familia, por su matrimonio, y siempre los está escogiendo, siempre los está eligiendo. El que ha dejado todo, se ha ido a estudiar, Dios le ha dado las posibilidades de estudiar, y es el hombre disciplinado, es la persona que ha renunciado tal vez a otros momentos de alegría para poder alcanzar sus sueños, para poder alcanzar su tesoro. Es aquel que ama su trabajo, que ha entendido que su trabajo es un tesoro escondido, que su trabajo es una perla fina, y entonces renuncia seguramente a descansar un poco más, seguramente a otras posibilidades, y siempre está eligiendo lo que más le conviene a nuestra vida. A veces nosotros no somos sabios, porque no escogemos bien, porque en ocasiones olvidamos lo que Dios nos dio, el tesoro que Dios nos dio, la familia, el trabajo, el estudio. A veces nosotros nos acostumbramos a ese tesoro que Dios nos dio y no lo elegimos. Tal vez vamos nosotros en la vida sin descubrir que ese es nuestro valor. Y a veces cuando no decidimos bien, luego nos arrepentimos, luego perdemos lo que Dios nos ha regalado. Hoy le vamos a pedir a Dios que nos ayude a ser sabios. Hoy le vamos a pedir a Dios que nos ayude a elegir bien. Hoy le vamos a pedir a Dios que podamos descubrir y valorar los tesoros que el Señor nos ha regalado, las perlas finas que tenemos, que es tu matrimonio, que es tu familia, que son tus hijos, que es tu trabajo, que es aquello que Dios te ha regalado. Vamos a pensar hoy en eso, porque en ocasiones nos acostumbramos a lo que Dios nos ha regalado. Pensamos que ese matrimonio no tiene valor. Pensamos que esa familia tal vez no es la mejor. Pensamos que ese trabajo tal vez no es el mejor. A veces no valoramos lo que Dios nos ha entregado y entonces dejamos de ser sabios. El sabio siempre valora aquello que Dios le ha regalado y el sabio siempre quita lo malo, no se deja tentar, no elige lo malo, sino que solamente cada día vuelve a elegir el tesoro que Dios le ha regalado. Vamos a pedirle hoy que nos ayude a ser sabios. Vamos a pedirle hoy a Dios que tengamos esa capacidad como Salomón de poder siempre discernir entre el bien y el mal, que significa decirle no al mal, decirle no a lo que me daña, decirle no a aquello que no me hace feliz y siempre volver a decir sí a aquello que me hace feliz, aquello que Dios me ha regalado. Amén. Creo en Dios Padre Todopoderoso, Creador del cielo y de la tierra. Creo en Jesucristo, su único Hijo, nuestro Señor, que fue concebido por obra y gracia del Espíritu Santo. Nació de Santa María Virgen.
1: Padeció bajo el poder de Poncio Pilato. Fue crucificado, muerto y sepultado.
0: Descendió a los infiernos. Al tercer día resucitó de entre los muertos. Subió a los cielos. Y está sentado a la derecha de Dios Padre Todopoderoso. Desde allí ha de venir a juzgar a vivos y muertos.
1: Creo en el Espíritu Santo, la Santa Iglesia Católica, la comunión de los santos, el perdón de los pecados,
0: la resurrección de la carne,
1: de los muertos y la vida eterna. Amén.
0: Presentémosle a Dios nuestras súplicas y digamos juntos: Padre bueno, escúchanos.
1: Padre bueno, escúchanos.
2: Por la Iglesia, a la que Cristo ha encomendado la tarea de orar, por todos haciendo suyas las necesidades del mundo entero, roguemos al Señor.
0: Padre bueno, escúchanos.
2: Por todos los que sienten necesitados, inconscientes, quizás su verdadera real necesidad, roguemos al Señor.
0: Padre bueno, escúchanos.
2: Por los hombres de todas las religiones que oran al Dios desconocido, roguemos al Señor.
0: Padre bueno, escúchanos.
2: por los religiosos y religiosas, dedicados principalmente a la vida completativa, roguemos al Señor.
0: Padre bueno, escúchanos.
2: Para que nosotros mismos, para que descubramos la necesidad de la oración y aprendamos a orar como los discípulos, a la escucha del Maestro, roguemos al Señor.
0: Padre bueno, escúchanos.
2: Te pedimos, Señor, que recibas en tu reino de paz a nuestro hermano en la fe, Nelson Vallejo Mafla. Perdónale sus faltas, ilumina su camino hacia la gloria eterna.

Podemos sentarnos, le damos gracias a Dios por el trabajo de esta semana, por el alimento que ha puesto en nuestra mesa. Que Dios siempre bendiga nuestro trabajo, que siempre Dios nos conceda el pan de cada día. Entregamos hoy nuestra ofrenda económica para las necesidades de la parroquia. Que Dios bendiga, multiplique su generosidad.

0: oremos para que este sacrificio que es mío y de ustedes sea agradable a Dios Padre Todopoderoso.
1: El Señor reciba de tus manos.
0: Recibe, Señor, las ofrendas que te presentamos gracias a tu generosidad, para que estos santos misterios, donde tu poder actúa eficazmente, santifiquen los días de nuestra vida y nos conduzcan a las alegrías eternas. Por Jesucristo nuestro Señor.
1: Amén.
0: El Señor esté con ustedes.
1: Y con su espíritu.
0: Levantemos el corazón.
1: Lo tenemos levantado hacia el Señor.
0: Demos gracias al Señor nuestro Dios.
1: Es justo y necesario.
0: En verdad es justo bendecirte y darte gracias, Padre Santo, fuente de la verdad y de la vida, porque nos has convocado en tu casa en este domingo. Hoy, tu familia, reunida en la escucha de tu palabra y en la comunión del pan de vida único y partido, celebra el memorial del Señor resucitado, mientras espera el domingo sin ocaso, en el que la humanidad entera entrará en tu descanso. Entonces, contemplaremos tu rostro y alabaremos por siempre tu misericordia. Con esta gozosa esperanza y unidos a los ángeles y a los santos, cantamos unánimes el himno de tu gloria.

Santo eres en verdad, Señor, fuente de toda santidad. Por eso te pedimos que santifiques estos dones con la efusión de tu Espíritu,

de manera que se conviertan para nosotros en el cuerpo y la sangre de Jesucristo nuestro Señor, el cual cuando iba a ser entregado a su pasión, voluntariamente aceptada, tomó pan. Dándote gracias, lo partió y lo dio a sus discípulos diciendo: tomen y coman todos de él, porque esto es mi cuerpo que será entregado por ustedes.

Del mismo modo, acabada la cena, tomó el cáliz y, dándote gracias de nuevo, lo pasó a sus discípulos diciendo: tomen y beban todos de él, porque este es el cáliz de mi sangre, sangre de la alianza nueva y eterna, que será derramada por ustedes y por muchos para el perdón de los pecados. Hagan esto en conmemoración mía.

0: Este es el sacramento de nuestra fe. Así pues, Padre, al celebrar ahora el memorial de la muerte y resurrección de tu Hijo, te ofrecemos el pan de vida y el cáliz de salvación, y te damos gracias porque nos haces dignos de servirte en tu presencia. Te pedimos humildemente que el Espíritu Santo congregue en la unidad a cuantos participamos del cuerpo y la sangre de Cristo. Acuérdate, Señor, de tu Iglesia extendida por toda la tierra, y con el Papa León, con nuestro obispo Saúl y todos los pastores que cuidan de tu pueblo, llévala a su perfección por la caridad. Recuerda a tus hijos Tito Arnoldo Cuarán Naranjo, Nelson Vallejo Mafla, a quienes llamaste de este mundo a tu presencia. Concédeles que así como han compartido ya la muerte de Jesucristo, compartan también con Él la gloria de la resurrección. Acuérdate también de nuestros hermanos que durmieron en la esperanza de la resurrección, y de todos los que han muerto en tu misericordia, admítelos a contemplar la luz de tu rostro. Ten misericordia de todos nosotros, y así con María, la Virgen Madre de Dios, su esposo San José, los apóstoles y cuantos vivieron en tu amistad a través de los tiempos, merezcamos por tu Hijo Jesucristo compartir la vida eterna y cantar tus alabanzas. Por Cristo, con Él y en Él, a ti Dios Padre omnipotente, en la unidad del Espíritu Santo, todo honor y toda gloria por los siglos de los siglos.
1: Amén.
0: Dándole gracias a Dios por todo lo que nos ha regalado y pidiéndole para que seamos siempre sabios, digamos confiadamente la oración que Cristo nos enseñó. Padre nuestro,
2: que estás en el cielo, santificado sea tu nombre, venga a nosotros tu reino, hágase tu voluntad en la tierra como en el cielo, danos hoy nuestro pan de cada día. Perdona nuestras ofensas, como también nosotros perdonamos a los que nos ofenden. No nos dejes caer en la tentación y líbranos del mal.
0: Líbranos de todos los males, Señor, y concédenos la paz en nuestros días, para que, ayudados por tu misericordia, vivamos siempre libres de pecado y protegidos de toda perturbación, mientras esperamos la gloriosa venida de nuestro Salvador Jesucristo.
2: Tuyo es el reino, tuyo el poder y la gloria por siempre, Señor.
0: Señor Jesucristo, que dijiste a tus apóstoles, la paz les dejo, mi paz les doy. No tengas en cuenta nuestros pecados, sino la fe de tu Iglesia. Y conforme a tu palabra, concédele la paz y la unidad. Tú que vives y reinas por los siglos de los siglos.
2: Amén.
0: La paz del Señor esté siempre con ustedes.
2: Y con su espíritu.
0: Como hijos de Dios, dense fraternalmente la paz.

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1: Señor, yo no soy digno de que entres en mi casa, pero una palabra tuya bastará para sanarme.

Jesús mío, creo que estás realmente presente en el Santísimo Sacramento del altar. Te amo sobre todas las cosas y deseo que vengas a mi alma. No pudiendo recibirte ahora sacramentalmente, ven al menos espiritualmente a mi corazón. Y como si ya hubieses venido, te abrazo y me uno todo a ti. No permitas que jamás me separe de ti, eterno Padre. Te ofrezco la sangre preciosísima de tu Hijo en expiación de mis pecados y por las necesidades de la Santa Iglesia. Amén.

0: Oremos. Hemos recibido, Señor, el sacramento santo, memorial perpetuo de la pasión de tu Hijo. Concédenos que este don, que Él mismo nos entregó con amor inefable, sea provechoso para nuestra salvación. Por Jesucristo nuestro Señor. Avisos parroquiales: agradecemos el aseo del templo a los fiesteros del Niño Yo Reinaré, y queremos invitar para el próximo sábado a los fiesteros de Santa Anita colaborarnos con el aseo del templo. También quiero invitarlos a comprar la rifa de los aretes de 18 quilates, valor 5,000 pesos. Una devota del Señor de los Milagros ha entregado estos aretes para que podamos recolectar los fondos necesarios para pagar la mano de obra de esta red de sonido y de energía que cambiamos en nuestro templo parroquial. También en la cartelera de la parroquia hemos colocado la factura de todos los insumos que compramos de esta red eléctrica y de sonido, para que ustedes también puedan informarse de aquellos dineros que estamos invirtiendo en nuestro templo parroquial. El próximo 1 de agosto tendremos reunión de las estructuras. Iniciamos a las 10 de la mañana con la Santa Eucaristía. Le recordamos que todas las Eucaristías que celebramos las estamos transmitiendo por la señal digital que ahora tenemos en nuestra parroquia a través de la emisora digital Hualmatán Online. También los invitamos para acercarse al centro de escucha. Tenemos el acompañamiento espiritual y también el acompañamiento psicológico para que podamos entonces desahogarnos, también recibir la orientación en algunas situaciones complicadas de nuestra vida. Recibamos la bendición. El Señor esté con ustedes.
1: Y con su espíritu.
0: Y la bendición de Dios Todopoderoso, Padre, Hijo y Espíritu Santo, descienda sobre ustedes y los acompañe siempre.
1: Amén.
0: Llevando al Señor en el corazón, pueden ir en paz.
1: Demos gracias a Dios.

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1: Las 8 y 53 minutos.
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1: Las 8 y 56 minutos.
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1: Las 9:05.

0: Las 9 y 23 minutos.
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0: Las 9 y 23 minutos.
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1: Las 10 y 2 minutos.
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1: Las 10 y 3 minutos.
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0: las 10 y 7 minutos.
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0: las 10 y 19 minutos.
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0: las 10 y 35 minutos.
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0: Las 10 y 36 minutos.
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1: Las 11 y 3 minutos.
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1: Las 11 y 5 minutos.
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1: Las 11 y 34 minutos.
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2: Las 11 y 36 minutos.
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0: las 11 y 49 minutos.
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En nuestras visitas desde Almería, España, a estas bellas tierras del sur de Nariño, aparte del disfrute del calor familiar, nos sirve para deleitarnos de sus bellos parajes, cargados de una exuberante naturaleza, parecida a la región de Galicia allá en mi España, de la cual deben sentirse orgullosos de poseer y cuidarles para bien y orgullo de todos sus ciudadanos. 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
1: Las 12 y un minuto.

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0: Es una cosa lo más hermoso sembrar flores y sabe ser bien bonito cuando están florecidas.
1: Invitar a la gente, siembren flores, que es lindo, es un pasatiempo hermoso, uno se desestresa, entonces es algo muy lindo, siembran flores.
2: ¿Cuál es el balcón florido? Yo lo peleo, es cuatis, la verdad, en todas las casas que están por esos caminos, esos callejones, tienen flores, afuera, no adentro.
3: Todos los invito a toda nuestra comunidad de Gualmatán, que sembremos las maticas, que las cuidemos y que adornemos nuestros balcones. Y así no tengamos balcones, pues nuestras casas, así sean de una sola planta, que adornemos y que así le hagamos honor a ese nombre tan bonito que como es el balcón florido.
2: ¿Qué debemos de hacer aquí? Vea, enaltecer nuestras fiestas de enero, nuestro Gualmatán.
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0: Las 12 y 27 minutos.
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0: Las 12 y 58 minutos.
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1: La 1:03.
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1: La 1:03.

0: de verdad que ya no eres importante.
1: Esto dijo una ranita entonando sus cantares. Con una gotita de agua se llenarán los grandes mares. A todos los chiquitines un consejo voy a dar. Va a sembrar muchos árboles para el agua no faltar.
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1: La 1:29.
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1: La 1:30.
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1: Las 2 y 5 minutos.
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1: Las 2 y 7 minutos.
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0: las 2 y 33 minutos.
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0: Las 2 y 34 minutos.

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1: Las 3 y 3 minutos.
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2: Las 3 y 5 minutos.
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1: Las 3 y 29 minutos.
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1: Las 3 y 31 minutos.
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0: son un motivo de alegría, donde uno a veces está triste, pero con ellas uno ahí le dedica el mejor tiempo. Ellas son nuestras compañeras. A pesar de que las amas de casa decimos el tiempo es oro para nosotros, pero hay que también dedicarles mucho tiempo a ellas.
1: Debemos mantener siempre las flores en nuestros hogares porque pues para mí representan la alegría, la armonía de cada familia.
2: Invitar, ¿no?, a que todos adornemos nuestros balcones, que sea todo el tiempo, no que sea solo en fiestas nomás, sino todo el tiempo, porque adornan la casa, llegan los pajaritos, las mariposas y embellecen así nuestros hogares, por más sencillos que sean, pero las flores son hermosas.
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1: Las 3 y 58 minutos.
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1: Las 4 y un minuto.
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0: son un motivo de alegría, donde uno a veces está triste, pero con ellas uno ahí le dedica el mejor tiempo. Ellas son nuestras compañeras. A pesar de que las amas de casa decimos el tiempo es oro para nosotros, pero hay que también dedicarles mucho tiempo a ellas.
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Las palabras son gestos inauditos, sentimientos profundos del alma que se expresan con el corazón y llegan tan profundo que me hacen recordar la pasión de aquel día en que

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1: Las 4 y 58 minutos. 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
3: Las 5:21.

0: las 5 y 28 minutos.
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0: Las 5 y 31 minutos.
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Un fuerte abrazo de un admirador de su tierra, su gente y de su emisora Verde Estéreo, La Ecológica. 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
1: A partir de este momento, comienza el informativo de la salud, con notas y comentarios de prestigiosos profesionales del Centro de Medicinas Alternativas Naturexa. Bienvenidos.
2: Continuamos acá en la gira por el departamento de Nariño, hoy desde Túquerres, acá Nariño. Quiero comentarles también sobre otro testimonio muy importante, en este caso de una persona muy joven, una señorita, bueno, que vino como con su mamá. ¿Cómo se llama su mamá?
3: María del Carmen Jojoa Martínez.
2: Ok, ¿su mamita cuántos años tiene?
3: Tiene 35 años.
2: Bueno, entonces ella vino con la mamita que está tomando el colágeno hidrolizado marino acá en la droguería de Manos de Dios, y pues obviamente pues vino al tema del examen, al tema también de la orientación y a la consulta, y pues trajo a su hija. Bueno, yo quiero que usted me comente, cuando usted vino, ya que estaba tomando el colágeno y su mamá, pero cuando usted vino que estaba enferma, ¿cuáles eran sus enfermedades? ¿Qué era lo que pasaba?
3: Que pues allá en el hospital no sabían que tenía, después me avisaron que tenía como anemia y lupus. Tenía esas ambas cosas y después no sabían que me hacían varios exámenes, me sacaban sangre.
2: ¿Y no le daban un dictamen claro de lo que tenía? Entonces, ¿qué era anemia o qué era lupus? Recordemos rápidamente que lupus eritematoso antrazo, al que se refieren, es una enfermedad que produce dolor en las articulaciones y termina desarrollando artritis, dolores articulares, musculares, a nivel de piernas, de manos, de muñecas, de dedos, de rodillas, de espalda, bueno, de todo lado. Es una enfermedad delicada. Bueno, viene usted acá, se hace el examen, que es gratis por la compra de la promoción, y entonces, ¿qué sentía? Una cosa es que ya no le decían qué tenía, pero usted en su cuerpo, ¿cómo se sentía o qué sentía? ¿Qué le dolía? De pronto, ¿qué pasaba con su cuerpo, su organismo?
3: Me dolía pues las articulaciones allá del hospital, pues ya salí bien, pero salí con dolores y...
2: Ok, ¿entonces le dolían las articulaciones?
3: Sí.
2: ¿Había inflamación?
3: Sí.
2: ¿En qué parte?
3: En las piernas, en todo el cuerpo, mejor dicho.
2: ¿En todo el cuerpo tenía entonces inflamación? ¿Tenía dolor? ¿Se podía mover bien?
3: No, me dolían para caminar.
2: Para caminar, bueno. Y había dolor de cabeza, podía dormir bien, se sentía cansada. Cuéntenos en general.
3: Pues un poco, si no podía ni dormir, me cogían cimbrones en la cabeza, en las piernas, me dificultaba para levantarme de la cama, me llevé casi 2 meses en la cama sin poder moverme.
2: O sea, la enfermedad la redujo. ¿Cuántos años tiene usted? Y perdón, dígame su nombre.
3: Me llamo Erika Viviana Juan Martínez, tengo 19 años.
2: Ok, y entonces la enfermedad la redujo y le tocó 2 meses en cama por los dolores, la inflamación, por todo lo que tenía.
3: Sí.
2: O sea, sin fuerza, sin ánimo.
3: Sin ánimo de hacer nada, comía poquito, antes me daban de comer, pero comía poquitico, no comía harto que sabía comer y así.
2: ¿Y cada vez más enferma?
3: Sí, cada vez más enferma.
2: Ok, vienen ustedes acá a la droguería Manos de Dios, la ve, bueno, en este caso, el doctor Durán, y le hace el examen. Le envío los tratamientos, porque fueron como 2 o 3 tratamientos, si no estoy mal, porque eso fue hace un año. Entonces usted tenía en ese entonces 18 años y vuelve a control hoy en día después del tiempo. ¿Y cómo se siente ya hoy en día? ¿Cómo está?
3: Ya mejor, más recuperada, ando ahí bien.
2: Ok, ¿los dolores, la inflamación, el cansancio, el agotamiento, desapareció?
3: Sí, desapareció, ya no era como antes.
2: Ok, o sea, ya no es como antes. El dolor de cabeza, el ánimo, la fuerza, ¿qué pasó con eso? ¿Ya lo recuperó también?
3: Sí, también ya le recuperé y ya no me han cogido esos dolores.
2: Ok, ¿ya puede comer bien?
3: Sí, ya como más bastante de lo que comí antes.
2: Ok, ¿y se siente con fuerza, con ganas, con ganas de caminar, de sí, hacer las cosas?
3: De caminar, trabajar, de seguir estudiando, acabar mi carrera.
2: Bueno, muy bien, la felicito. Hay mucha mujer joven como usted y otras también de otra edad mayor que están muy enfermas con anemia, con problemas también artríticos, reumáticos, principios de lupus y otras enfermedades. ¿Usted recomendaría a Naturexa sus tratamientos a las promociones de Naturexa para que la gente nos visite a nivel nacional? Porque esto sale a nivel nacional en muchos departamentos y poblaciones. ¿Nos recomendaría?
3: Sí, se los recomiendo a las personas que están mal de situación, de que están con dolores, enfermos. Se los recomiendo bastante.
2: Ok, listo. Regáleme entonces su nombre y su edad.
3: Erika Viviana Juan Martínez. Y tengo 19 años.
2: ¿De qué parte? ¿De dónde?
3: Del barrio Vista Hermosa y vivo aquí en Tucaras.
2: Listo, muchísimas gracias y que mi Dios me la bendiga y que se siga recuperando de su salud con nuestros tratamientos. 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
0: Las 6:11.
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0: las 6:32.
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2: Las 6:35.
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1: Las 7 y 2 minutos.
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